0: Son las 5 de la tarde con 15 minutos.
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0: Son las 5 de la tarde con 46 minutos.
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0: 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Son las 6 de la tarde, con un minuto.
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3: Las presas de Sinaloa han alcanzado niveles críticos con apenas un 15% de su capacidad. Esta situación ha generado preocupación entre las autoridades y los usuarios de agua, quienes advierten sobre la posibilidad de restricciones en el suministro. Los especialistas sugieren que se implementen medidas urgentes para enfrentar la sequía e impulsar un uso responsable del agua. Un grupo de viudas de policías y agentes jubilados en Ahome solicitó atención por sus deudas pendientes. Estas mujeres, acompañadas de sus familias, protestaron exigiendo el pago de los beneficios que les corresponden tras la muerte de sus esposos en el cumplimiento de su deber. Pidieron al gobierno estatal y municipal cumplir con sus responsabilidades. Ximena Ruelas destacó en el fuerte al ganar la etapa de traje típico en el certamen de Miss Teen México 2026. La joven representó a Sinaloa en la competencia que resalta la cultura y tradiciones del país. Su triunfo es un motivo de orgullo local y se espera que continúe destacando en las próximas etapas del certamen.
0: La temperatura es 32 grados.
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0: Son las 6 de la tarde, con 17 minutos.
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0: 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Súbele al volumen que comenzamos.

0: Hola, ¿qué tal? Hola, ¿qué tal? Muy buenas noches, queridas amigas y amigos que nos sintonizan a través de la 103.9 FM. Como todos los días, entre lunes y viernes, les damos la más cordial bienvenida a este su programa, su espacio Rock 103, dedicado única y exclusivamente al rock en español. Bueno, hoy, viernes 12 de junio, pues bueno, tenemos las buenas noticias de que ahora, bueno, ha arrancado ayer este Mundial de Fútbol compartido por Canadá, Estados Unidos y México. Pues cosa que a varios mexicanos, pues bueno, claro que nos agrada tener partidos mundialistas, pero bueno, si en dos ocasiones hemos sido capaces de hacer el Mundial completo, pues lo sentimos así como un poco raro, ¿no? O sea, esta difuminación de partidos, del evento, bueno. Como sea, el día de ayer, pues la selección mexicana, como pues todos lo sabemos, o casi todos, pues ganó 2-0 contra Sudáfrica, lo cual nos sitúa al día de hoy en el primer lugar del grupo. También ganó Corea del Sur, pero bueno, tenemos una diferencia a favor de un gol. Como sea, es una fiesta que sucede cada 4 años y bueno, hay que estar al pendiente. La verdad, yo trato de no perderme un solo partido, aunque sea de países que ni siquiera sabía que existían. Pero bueno, es el Mundial de Fútbol, a final de cuentas. Entonces, bueno, ojalá México logre avanzar a la siguiente fase y ojalá llegue mucho, mucho, muy lejos. Por lo tanto, el día de hoy vamos a tocar solamente rock mexicano para festejar la victoria de México. Iniciamos, acabamos de escuchar a Bon y los Enemigos del Silencio, con esto que se llamó Voy a Buscar. Y vamos ahora con Café Tacuba. ¿Qué banda más representativa de México puede haber que Café Tacuba? Vámonos con esto que se llama Chilanga Banda. Bienvenidos a Rock 103.
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1: Son las 7 de la noche con 13 minutos.
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1: Continuamos celebrando la victoria de la selección mexicana el día de ayer, con solamente rock mexicano el día de hoy, aquí en Rock 103, por la 103.9 FM desde Los Mochis, Sinaloa. Acaba de sonar el último sencillo que nos ha dado Caifanes, esto salió el año pasado, este tema que se llamó Y Caíste. Desgraciadamente Caifanes no está siguiendo ya, digamos, el formato tradicional de sacar un LP o de sacar un EP, pues optaron por hacer lo que mucha gente está haciendo el día de hoy, que es ya no sacar tanto el EP o el LP, sino el sencillo como tal. A mí me parece una muy buena canción, incluso lo he dicho ya más de una vez en el programa, me gusta más que varios de los hits tradicionales de Caifanes, pero bueno, esperamos les haya gustado a los que no la hayan escuchado. Y Caíste de Caifanes. Vámonos ahora con algo ya conocido de El Gran Silencio, esta banda de Monterrey. Probablemente mi canción favorita de ellos, definitivamente. No probablemente, definitivamente mi canción favorita de ellos. Esto se llama Duerme Soñando. Continuamos en Rock 103.

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1: Adelante con la programación el día de hoy en Rock 103. Solamente rock mexicano el día de hoy. Acabamos de escuchar pues algo que tiene cierta relación, digo, circunstancial con el fútbol, ahora que estamos pues disfrutando del Mundial. Acabamos de escuchar a Eli Guerra con esto que se llamó Peligro. No es que Eli Guerra juegue al fútbol, pero su papá, Alberto Guerra, fue en algún momento pues director técnico, célebre director técnico de las Chivas Rayadas del Guadalajara. Fue un dato curioso del cual, pues bueno, varios nos enteramos y es como que algo muy conocido. Muy bien. Vamos a continuar con nada más y nada menos que Enjambre, que no lo olviden, el 31 de julio, el mes que viene, va a estar Enjambre aquí en la ciudad de Los Mochis. Váyanse listando, vayan buscando sus boletos, va a estar en el Teatro Ingenio, hay que asistir a ese concierto. Tenemos afortunadamente últimamente en la ciudad una ola de conciertos, pues lo cual me parece que es una buena señal, es algo bueno para la ciudad, pero no tenemos tantos conciertos de rock, ojo. Entonces, bueno, viene Enjambre, hay que aprovecharlo, no vas a tener que viajar para verlos, van a venir aquí. Creo que lo que te pueda costar el boleto compensa fácil el viaje que te pudieras haber echado para verlos en otro lugar. Vámonos con Enjambre y esto que se llama Juguete. Continuamos en Rock 103.

Muy bien, continuamos en Rock 103 a través de la 103.9 FM desde Los Mochis, Sinaloa. El día de hoy estamos tocando pues solamente rock mexicano, celebrando la victoria de México el día de ayer. Y vamos a continuar nada más y nada menos que con la banda regiomontana Jumbo en esta etapa donde ya es, de hecho, fue el primer disco LP donde ya militaba Beto Ramos, nuestro amigo Beto Ramos, gran baterista, gran músico, gran productor de aquí de Los Mochis, Sinaloa. Y es un disco, la verdad, que a mí me sigue gustando mucho hasta el día de hoy. Se llama Superficie. De ese álbum vamos a tocarles este tema, que es de lo más rockero que le escuchaba Jumbo. Esto se llama Aquí no pasa nada. Continuamos en Rock 103.

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1: Son las 7 de la noche con 44 minutos.
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1: Muy bien, queridas amigas y amigos, muchísimas gracias por el favor de su atención. Ha llegado la hora de despedirnos por el día de hoy, Así que ya saben, los invitamos a que, bueno, a continuar en estos recorridos, en estas jornadas que tenemos para ustedes todos los días de lunes a viernes de 7 a 8 de la noche, solamente aquí por la 103.9 FM, acerca pues del rock en español, ¿no? Hoy pues tocamos solamente rock mexicano para, bueno, celebrar la victoria de México el día de ayer, pero bueno, otro día podemos tocar muchas otras cosas. Así que ya sabes, estamos aquí para ti en Rock 103. Yo soy tu servidor Dick Sainz, ya te la sabes, muchísimas gracias. Cuídate mucho, pásala bien y hasta el próximo lunes.

0: 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De Rock 103. Gracias por acompañarnos en esta hora cargada de energía y buen rock. 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
0: 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Las 8 de la noche.
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3: Las presas de Sinaloa han alcanzado niveles críticos con solo un 15% de su capacidad. Esta situación plantea preocupaciones serias sobre el abastecimiento de agua para el riego agrícola y el consumo humano generado por la escasez de lluvias en la región. Autoridades de AOME desmintieron rumores sobre violencia en las zonas rurales. Tras la circulación de información alarmante en redes sociales, afirmaron que la seguridad está garantizada en estas áreas y que no hay indicios de alteraciones al orden público. Un conductor de 65 años resultó ileso tras volcar su vehículo en la carretera México 15 en Guasave. El accidente no causó daños a otros automovilistas y las autoridades asistieron al afectado, quien pudo salir solo del vehículo volcado.
0: La temperatura es 29 grados.
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0: Hasta aquí las noticias en la 103.9. 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
3: ¿Qué tal, mi gente? ¿Cómo están? Bienvenidos a Jimena Aguilar en vivo. Para mí es un placer tenerte aquí de nuevo, ver caras conocidas, sentir que estamos entre amigas y entre amigos y en familia, y saber que hoy, como todos los shows, podremos hablar de todo y de nada, y pasarla bien, y relajarnos, y contar nuestras historias, y sacar nuestro foie, y aquí escuchamos y no juzgamos. ¡Qué bonito es tener un espacio así! ¿A poco no? De verdad que sí, disfrútenlo, gócenlo. Hoy digan, hoy es un gran día. A ver, repítalo. Hoy es un gran día. Repítelo, créetelo y aplícate, porque sí, realmente es un gran día. Y no solo porque hoy estamos conectando tú y yo, que para mí lo es, porque esto es maravilloso poder estar contigo, contigo y con toda esa gente linda que se vuelve mi familia a lo largo de, largo y ancho de toda la Unión Americana, porque estamos llegando a un chorro de rincones, cada vez a más lugares, y me encanta, cada vez más se están sumando a esta comunidad padrísima y me piden canciones y me cuentan historias, y entonces aquí damos consejos, muchos como experta no certificada y otros más con profesionales, porque eso sí, tenemos unas colaboradoras de primer nivel que aquí hacen esto pues más suavecito, generamos los temas más polémicos de la radio y los ponemos en la mesa. Más adelante tendremos a nuestra invitada especial Arely Insunza y por supuesto mucho chismecito y de todo un poco. Así que si quieres pasarla bien, quédate. Este es el lugar para estar al día, para enterarte del chismecito, para saber qué está pasando en el deporte, en la tecnología, porque cómo repetimos esto de que vivimos en el futuro, ¿verdad? Pero es que están pasando tantas cosas que bueno, yo, Jimena Aguilar, no dejo de sorprenderme. Y quiero que tú te sorprendas todos los días con la música, muy buena, por cierto, que ha programado nuestro DJ para ti, y con todo lo que tengo, porque esto se va a poner bastante bueno. Pónganse cómodos, síguenos en todas las redes sociales para poder estar en conexión. Ponle cara a mi voz, Instagram, Facebook y TikTok como arroba Jimena Aguilar Oficial. Jiménez con J, no te equivoques, ¿eh? Y dime desde dónde me estás escuchando. Y por lo pronto, listísimos para empezar, DJ. Suelta la primera rolita, que con eso arrancamos. Dale play a Jimena Aguilar en vivo.
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3: Te voy a contar una historia del por qué nunca debes de celebrar antes de realmente haber cumplido tu meta. Y esto no es solamente para los atletas, ni los corredores, ni el deporte. Esto aplica para toda la vida. ¿Cuántas personas no conoces que se ponen a celebrar y a gritar, es que yo tengo esto, hice esto, cuando todavía no han llegado ni han cumplido esa meta? Y a la mera hora se les ceba. Sí, se les ceba, así como decimos los latinos o los mexicanos. Bueno, te voy a contar la historia de este. Este sí fue un corredor específicamente, pero eso tú lo puedes poner a lo que sea, la situación que sea.

0: aflojo el cuerpo, festejo y tómala. Que no se dio cuenta que justo atrás venía un corredor dándolo absolutamente todo a toda velocidad. Y mientras él se relajó y levantó los brazos para celebrar, el otro corredor lo pasó y cruzó la meta antes que él. A unos pasitos, a nada, cuando él ya se sentía ganador. ¿Entienden esto? Él creyó que ya había ganado, pero no se dio cuenta que tenía a un oponente que seguía luchando y dándolo todo y terminó superándolo en los últimos metros. Este momento se ha vuelto viral y nos deja, yo creo, en general, una clara lección. La carrera no termina hasta cruzar la línea. Y esto no es solamente sobre maratones y corredores. Llévatelo para que lo analices y que lo puedas trabajar a partir de hoy. Espero que te sirva. Soy Jimena Aguilar. Con esto nos vamos. No le cambies. Apenas comenzamos.
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1: Y en más información, estamos de regreso con todo el chismecito. Soy Jimena Aguilar y a ver, te cuento porque, híjole, es que les voy a hacer un recap de todo lo que ha pasado estos últimos días, porque sí que han pasado muchas cosas. Y en el tema de la fiesta deportiva, sabemos que uno de los personajes importantes hablando en el mundo del entretenimiento, pues sin lugar a dudas fue Shakira, que entró y la rompió con esta canción Die Die, que está sonando por todas partes. Ya rompió récords, el baile, la inauguración, o sea, todo, ¿no? Todo bien con Shakira, la original. Digo esto porque también sé que en el mundo habrá gente que admira mucho a Shakira y así a cualquier otro artista. Y entonces de repente se dedican a hacer como imitaciones de sus artistas y a veces pega, a veces no tanto. Pero resulta que hay una artista en México que es como la imitadora de Shakira. De hecho, creo que ya estuvo con ella. No recuerdo si salió también caminando en este famoso Camino de las Lobas y no sé qué en su concierto en México. Pero bueno, el punto es que recientemente hizo un evento con toda la imagen, además de esta fiesta deportiva oficial, que no sabemos si tiene o no los derechos, pero eso a mí no me importa, ¿verdad? El punto es que salió cantando justo esa canción de Die Die, vestida igualita a Shakira, o sea, todo idéntico y tal. Pero la gente como que no termina de encantarle, ¿sabes? Mucha gente dice que está obsesionada con Shakira y que esto ya es too much. ¿Ustedes creen? ¿La conocen? Se llama Shakibeca. Y así como que a primera vista, como decimos nosotros los mexicanos, del gatazo, ¿sabes? O sea, dices, ah, caray, sí se parece, ¿no? Físicamente, y ponle que se viste igual y entonces haga toda la imagen y tú la ves y digas, claro, podría ser una imitadora tipo playback. Pero ya cuando canta, pues nada que ver, pues la neta, ¿verdad? Siendo sinceras, tú ya sabes que aquí hablamos sin filtro y yo a eso es lo que voy, porque a mí me llama mucho la atención esta presentación específicamente, porque sale cantando en vivo, además bailando, cuando tú sabes que la neta, bailar y cantar no lo hace cualquiera. O sea, bailar y cantar bien, no lo hace cualquiera por tema de condición, de técnica o yo no sé en qué consiste el que puedas estar brincando como lo hace Shakira y cantar aún así bien. El caso es que sí, la neta, pues se escuchó bastante mal. Entonces, pues ahora esta imitadora de Shakira está siendo criticada en las redes sociales porque ha desatado una nueva polémica en redes después de esta presentación, en donde pues mucha gente decía, esto ya es too much. Incluso etiquetaban, eso sí se me hizo así como mala onda, ¿no? De etiquetando a la FIFA así de, hey, chéquenla porque esto no es oficial y que no sé qué. Ahí que a nosotros que no sean así tampoco de viborillas, oigan. Está bien que no te guste como cante o que nada que ver, que digas no se parece a Shakira, pero de ahí a que le pongas dedo, oye, así no somos los latinos ni los mexicanos. Pero uno que otro sí. Bueno, el punto es que se generó esto en redes sociales porque la pregunta es, ¿crees que esto es realmente un homenaje o es exceso? ¿Y cuándo saber que esto es así? O sea, que es un exceso, porque si tú te fijas en otros imitadores, por ejemplo, Michael Jackson, que hay gente que está súper clavada con su vida y que los ves y están igualitos y ahí sí cantan y bailan y hacen todo idéntico y finalmente tienen que ponerse prácticamente en la piel del artista para poder interpretarlo tal cual en el escenario y eso es lo que le gusta a la gente y que paga por ello. Pero yo creo que aquí el tema es que como que no hace match en el que quiera hacerlo y a lo mejor no lo hace tan bien como la gente pues tiene a Shakira en un pedestal, ¿sabes? No sé, ustedes a ver, opinen en las redes, los leo, son temitas que se están haciendo virales esta semana y yo se los traigo aquí a la mesa más polémica de la radio. Vamos con más y regreso, no le cambies.
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2: Regresamos con mucho más, señoras y señores. Jimena Aguilar en vivo, ya está al aire y ya está aquí Arely Insunza. Bienvenida, amiga. ¿Cómo
3: gracias,
2: andas?
3: Jimena Aguilar, feliz de estar contigo para hablar de temas interesantes. ¿De qué hablaremos el día de hoy,
2: Mira,
3: Jimena?
2: Me quedé con la cosa de los influencers y esto el otro día, y entonces yo me quedé pensando si era bueno tener esta fama mundial como normalmente la tienen los influencers, que de repente nos siguen gente de quién sabe qué partes del mundo, pero sin privacidad. O las mismas celebridades, ¿no? Que se vuelven también influencers. ¿Tú elegirías fama mundial pero sin privacidad o anonimato con total libertad? Que no tuvieras, o sea, que pudieras ser tú, pero una X en el mundo. ¿O preferirías tener esa fama mundial?
3: Definitivo, definitivamente prefiero la fama. Porque esto, es que todo es subjetivo, Jimena Aguilar. Porque fíjate que aún una tremenda X en el mundo, si su seguridad y su sensación de cómo se muestra al mundo puede ser una chava, vuelve a ser tu frase típica de nadie la topa, pero si ella está con la sensación de me vieron, es que la falda no se me ve bien y creo que me están criticando, puede tener un círculo de 5 personas a su alrededor y sentirse insegura. Y por otro lado, una persona que tiene un desarrollo emocional puede ser literal Bad Bunny o Taylor Swift, pero si ellos están manejando bien su mundo interior, no tiene por qué afectar.
2: Pero está bien complicado, ¿no? Porque, bueno, ves las historias de todos los artistas que empezaron, claro, sobre todo los de niños, ¿no? Yo siempre me traigo a la mente a mi amiga Britney, sí, porque me daba mucha tristeza. También Justin Bieber, que siento que tiene cositas.
3: Mi amigo, pues él.
2: Como que tiene problemitas en casa, siento, no sé.
3: Completamente.
2: Por lo que ha subido últimamente en sus redes y sabemos que ya él sufría de temas de salud mental, él lo ha dicho públicamente. Pero muchos artistas así, que sobre todo los que empiezan desde niños, pero en la mayoría les pasa lo mismo. O sea, como que cuando llegan a ese nivel de fama, de celebridad así del mundo, de repente ellos mismos dicen, es que me siento bien solo, es que no puedo hacer nada, no puedo ir a ningún lado. O sea, todo es como que, pues no sé qué harán, a dónde irán de shopping o cómo le harán para salir, por ejemplo, por una nieve. Pues,
3: recuerda tú que, bueno, para empezar se van como a otros países muy, muy, muy, muy, muy lejanos, pero aún así alguien los reconocerá, pero no es lo mismo viajar por, no sé, por los Países Bajos.
2: Irte a la India.
3: Dale una cosa por el estilo. Que pues en Estados Unidos, definitivamente.
2: Oye, pero uno en influencer en la India bien conocido, ¿no? Porque es que luego te siguen de lugares
3: claro, inexistentes. Claro, por supuesto.
2: Eres still an influencer, yeah. Soy la TikToker. Una vez sí me reconocieron por el TikTok, amiga, y yo.
3: Sí.
2: Me dijo, tú eres la del TikTok, ¿verdad? Y yo, sí.
3: ¡Qué emoción!
2: Wow. Así, sí, mi fan. Sí.
3: No, ahora, las primeras veces que nos reconocen es muy emocionante. Seguramente cuando ya se vuelve abrumador es cuando...
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1: De esas cosas locas que pasan en el mundo, que tú las encuentras gracias al bendito internet y que te quedas de ¿y tú qué harías? ¿Y tú qué onda? ¿Tú qué harías? A ver, cuéntame, te voy a contar esta historia, te voy a dar contexto y a ver, díganme ustedes qué harían. Yo les voy a contar una historia personal.
2: Aquí les pregunto.
1: Una policía, bueno, la policía fue a atender una emergencia en un lugar y entonces cuando llegó, descubrió que todos eran mudos. ¿Cómo le haces? O sea, ¿cómo le haces para entender qué está pasando realmente? No se rían, oigan, no sean así. Espérate, y es real, ¿eh? Este fue un hecho sumamente curioso, vamos a decirle, muy particular, que se registró luego de que un agente de la policía acudiera a un llamado de emergencia de la ciudadanía y pues se llamó tremenda sorpresa cuando llegó al lugar, porque cuando él intentó mediar la situación y pues obviamente a ver quiénes son los implicados y todo, resulta que el policía descubrió que todas las personas involucradas en el caso eran mudas. Las de ella y las de acá, todas mudas. Y ante la imposibilidad de comunicarse de forma verbal, he ahí la importancia de la inclusión, ¿ves? La inclusión no es nada más el LGBTQ+, o sea, es aprender a lenguaje de señas, por ejemplo, y más a lo mejor en una autoridad, ¿no? Bueno, no sé. El caso es que esta escena requirió de gran ingenio, mucha paciencia y pues señas, no el lenguaje como tal oficial, sino pues a señas de a ver cómo nos entendemos por parte del oficial para poder entender lo sucedido. No se lo esperaba, por supuesto, pero pues puede pasar y ahí está la clave, ¿no? Ahí está el ejemplo. Y ya de esa manera logró controlar un poco la situación pacífica y poco convencional también, porque todos estaban, o sea, si hubiera habido ruido ahí, hubiera habido un griterío tuyo, no sé qué, pues ya sabes cómo se ponen las cosas, ¿no? Que, o sea, me da un poquito de risa porque sí, o sea, es una situación súper inusual. Nunca te esperas que vas a llegar a una situación así. Y yo les decía que les iba a contar algo personal, porque cuando yo era más joven, me acuerdo que tenía un amigo que su familia era sordomuda. Pero, o sea, chistoso porque todos en su familia, sus tíos y eso, eran sordomudos, pero él no. Ni su, tiene una hermana que tampoco, o sea, era su casa, pues. Entonces nosotros íbamos y de repente, por ejemplo, para tocar el timbre, la luz prendía y apagaba, entonces la señora ya sabía que era, pues, alguien estaba tocando. Igual, pues cuando llegaba alguien o lo que sea, eran a través de luces que pues la gente se enteraba, ¿no? Y a veces me tocaba ir a casa de él y entonces había reuniones con su familia y amigos de los papás, pero era súper curado porque ellos decían, no, te traen un despapalle ellos, porque se veía que estaban plática, pero a pura seña. Obviamente, ¿no? Entonces tú llegabas y silencio total, pero era una bombedera de manos y tú, jaja, y se reían y luego así no sé qué. Y nosotros no inventes, o sea, ¿qué tanto estarán diciendo? La neta, nunca aprendí el lenguaje de señas, tal vez malamente de mi parte, pero sí fue, o sea, se veía curado esas reuniones, pues que eran, yo decía, traen un buen cotorreo, yo no sé qué tanto se dirán, pero traen buen cotorreo y todo en silencio. Así que, no sé, a lo mejor esta es la señal que necesitabas para empezar a aprender el lenguaje de señas. Uno nunca sabe cuándo se va a necesitar. Y a veces hemos visto casos de gente en Disney que de repente, no sé, Mickey también sabe decir dos, tres cosas y las hace así, está muy bonitas. O algunas celebridades que lo han hecho también. Y es un buen gesto, ¿no? Cuando te encuentras a alguien que se comunica de esta manera. Pero bueno, el policía failed, not found el lenguaje de señas, pero finalmente pudo resolver y tuvo un final feliz. Así las cosas en el bendito internet.
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2: Qué tremendo ha sido todo lo que ha pasado esta semana, ¿no? ¿Cómo se sienten ustedes con el arranque de la fiesta deportiva más grande del mundo este 2026? Hace 4 años no vivíamos esta emoción. Yo creo que cada país tenemos diferentes sensaciones porque todos llegamos con una esperanza y con la ilusión de que nuestra selección, que representa nuestro país, nuestras raíces y que son prácticamente parte de nosotros, querramos o no, aunque no seas tan fanático del fútbol, pues que ganen, ¿no? Que se traigan la copa, que hagan un buen papel, porque de alguna manera sentimos que nos representan, porque así lo hacen estos 11 jugadores y todo el equipo que está detrás de, para que hayan logrado llegar a un evento tan importante como este. Además, en esta ocasión una fiesta deportiva diferente, porque son muchas más selecciones, no sé si esto les dé más o menos oportunidad de ganar, no lo sé, pero sí de demostrar lo que han trabajado durante todo este tiempo, porque para llegar a un evento deportivo así de ese nivel no es de que ahorita, o sea, es gente que lleva muchas cosas atrás, soledad, disciplina, perseverancia, dolor, sacrificios, muchas cosas. Justo un día antes de la inauguración veía a varios jugadores de la selección mexicana que subían y compartían un poco de lo que estaban viviendo previo al gran día, ¿no? Tan esperado. Y eran mensajes de su familia, de su gente, donde les hacían ver esto, ¿no? Porque a veces se les olvida, porque están tan enfocados en lo suyo, que se les olvida todo lo que han tenido que hacer para poder llegar a ese lugar. Y soportar críticas y señalamientos y, bueno, toda la presión que llevan encima, porque además, pues sí, somos millones de mexicanos que queremos que gane en el caso de la selección mexicana y así de cada selección. Entonces es una presión doble, ¿no? El tener que cumplir con esa meta y una expectativa que pues todos queremos mantenerla alta, ¿no? Y sobre todo en el caso de la selección mexicana, que desafortunadamente no ha logrado llevarse una copa desde hace muchos años. Si no es que no sé, no tengo idea, la neta no soy experta en deportes. Si alguna vez he ganado México, no lo sé, pero bueno, todos tenemos esa esperanza. Entonces, a pesar de las críticas, te digo, llevan esa meta también de pues callar bocas. Ojalá que así sea, ¿verdad? Que les vaya muy bien en el caso, pues mío, que yo soy mexicana, por supuesto, y a todas las demás selecciones también, porque es una fiesta deportiva como rara, ¿sabes? Porque por ese lado está toda esta esperanza, la pasión por el juego, por el fútbol, que te digo, aunque no sepas mucho, terminas envolviéndote en todos los partidos y entonces te involucras y está padrísima esta vibra que se siente en estas fiestas, un mes donde pues se nos olvida un poco las cosas que están pasando en realidad. Pero por otro lado, y hablando también de México, que ha sido todo un caos por las manifestaciones que ha habido, por las madres buscadoras, los campesinos, los maestros, o sea, está el país de verdad de pata para cabeza, como dicen.
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0: están pasando en esta fiesta deportiva donde todos nos estamos mezclando. Mucha gente está viajando de sus países de origen hacia otros muy lejanos para poder vivir pues esta emoción de apoyar a su selección, de vivir la experiencia deportiva en todos los aspectos, dentro o fuera del estadio, lo que se pueda hacer, y conocer culturas y conocer gente, y eso está padrísimo. Y justamente estaba viendo, hay un influencer que está en las redes sociales, que llegó a México, pero, o sea, perfectamente, tú entiendes que somos mexicanos, así como está el hashtag de dime que eres mexicano sin decirme que eres mexicano. Ahora imagínate que tú estás parado en medio del Zócalo, de una calle muy concurrida en México, platicando con tu gente, y de la nada llega un desconocido completamente, como hace como que me tropiezo y me caigo, pero al pararme, en lugar de decirte, ay, algo me pasó, no, te pones a bailar salsa, una cumbia.
1: ¿Qué?
0: Y entonces las vibras que no entenderían es que inmediatamente, aunque tú no conozcas a esa persona, tú sigues bailando con él. Tú le sigues, como si la música estuviera tocando en vivo y en directo. Y esas vibras nada más se sienten en México. La neta, son las cumbia vibes que en México se pueden sentir sin decir nada. Es esa comunicación que tenemos los mexicanos de que seguimos el rollo, que somos amigos de todos, que somos como familia, como si, oye, te acabo de conocer, pero vente para acá, ya eres de mi grupo, te hago parte de mi comunidad. Eso es lo bonito. Yo creo que esa es la magia que tenemos en México, y por eso es que nos ponemos tan nostálgicos en esta época donde todos nos estamos conociendo y mezclando, porque es ahí donde las culturas se notan, ¿no? Y entonces por eso es que somos, la verdad, hay que decir la neta, tan amados por mucha gente, ¿no? Los que visitan México y que viven estas vibras que les digo, no me van a desmentir, porque saben que eso lo sienten y lo viven solo en México, ¿eh? O sea, esas son las vibes que nosotros tenemos, de que te entiendan sin que le digas absolutamente nada. El influencer se llama Noel y ha compartido mucho de eso en las redes sociales, de cómo de la nada hasta con los policías se pone a bailar. Entonces es una locura lo que tenemos en México. Arriba México, señoras y señores, y que viva México también en esta fiesta deportiva, ¿no? Y que siga, por lo menos, mira, ambiente y buena comida y buena música. Sí, señor, la vamos a, ya la tenemos, de hecho, ya está sonando ahí bastante fuerte. Ahorita les platicamos todo lo que ha pasado esta semana. Quédate conmigo y no le cambies.
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3: Son las 9 de la noche, con 13 minutos.
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1: Estamos de regreso, Arely Insunza está en la casa y bueno, vamos con esta preguntita que nos va a poner a debatir ahí en la mesa, la más polémica de la radio. Arely Insunza, ¿prefieres nunca volver a enamorarte o enamorarte mil veces y que siempre te rompan el corazón?
2: ¡Jimena Aguilar! ¡Ay, estás no, con
1: qué
2: todo
1: intenso! Amor eterno versus dolor constante, ¿qué prefieres?
2: Ya ahorita no lo voy a enamorar nunca, pero ya me enamoré muchas veces. Ya. Pero creo que si se tratara de la vida misma, enamorarme mil veces, aunque saliera con el corazón roto.
1: Qué romántica, amiga.
2: Sí.
1: Yo
2: sí, sí.
1: No nací para amar. ¿Cuántas veces le rompieron el corazón a Juan Gabriel? Oye, ¿qué crees que está vivo Juan Gabriel?
2: No.
1: ¿Viste el video de él?
2: No.
1: El que acaban de sacar, que lo vieron en París y salió ya hasta la expareja de Juan Gabriel diciendo que se le hizo todo muy raro lo del funeral y otra vez lo sacaron.
2: O sea, lo volvieron
1: a despertar. Ahorita vamos a hablar del efecto Elvis, ahorita regresando de eso.
2: Pero es el efecto Elvis, efecto Pedro Infante para los mexicanos.
1: Jenny Rivera.
2: Pues es como esta esperanza que tenemos de que este ídolo maravilloso no haya muerto, cuando son muertes trágicas, todo este rollo.
1: Sí, siempre queda
2: pero
1: ahí
2: la
1: algo.
2: La verdad es que no creo.
1: Bueno, quién sabe cuántas veces le rompieron el corazón, pero muchas, creo yo, porque escribió canciones muy, muy intensas. Muy intensas.
2: Claro,
1: pero
2: ahora,
1: sí.
2: Pero esto que me estás diciendo, la segunda versión, pues me voy a volver a enamorar rápido de otro, o sea, next, o sea, muchos clavitos va a haber, pues.
1: Sí, muchos crucificada va a terminar Adele Insunza.
2: Pues imagínate ese acto, pero en ciertas condiciones no creas que estaba.
1: Pues una lloradita y rápido, ¿verdad? Se
2: sí,
1: nos quita.
2: Sí, o sea, dos, tres lagrimitas y el next. No, sí, enamorarme las veces que sean necesarias.
1: Y ustedes que prefieren, manden su audio, quédense con nosotros y ya regresamos.
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2: Hablemos de los deportistas, los futbolistas y la inteligencia artificial. Que si la están usando, la realidad es que sí, ¿para qué decimos que no? Todo mundo estamos envueltos en esto y cada vez lo estaremos más, aunque no querramos, aunque te dé miedo, aunque no sepas cómo. La inteligencia artificial llegó para quedarse y esto avanza rapidísimo, así que más vale que nos subamos a esto. Y me dio mucha risa porque ya ven que en las últimas semanas, pues como que ya las marcas agarraron a personajes importantes del mundo deportivo para que hagan sus comerciales, ¿no? Claro, aprovechando pues todas las vibes que tenemos de la fiesta deportiva. Y a uno de ellos, que por cierto ha salido ya en varios comerciales, es nada más y nada menos que el fabuloso Lionel Messi, ¿no? Y entonces me dio risa porque sale como buen tío, ¿no? Así de que sentado preguntándole y pidiéndole al chat GPT que le haga justo una imagen de él con el pelo azul y entonces se la cambia inmediatamente y luego le pide que le haga lo mismo a toda la selección y entonces se empieza a reír y es como pues una manera fácil de decir eso es lo que estamos haciendo nosotros, los comunes y corrientes. Así hasta ahí llegamos con la inteligencia artificial, pero de verdad, de ahí hay millones de cosas enormes que se pueden hacer con la inteligencia artificial, pero creo que fue una manera bastante inteligente de introducir esta parte con un público mucho, mucho mayor del que ya seguramente estamos metidos con el ChatGPT, ¿no? Entonces, bueno, pues además, haciéndolo Messi, ¿tú crees que no les va a funcionar? La neta es que el simple hecho de que sean ellos los que hacen el comercial, pues ya le dan todo el toque, ¿no? Seguramente valdrá la pena lo que le pagaron. ¿Cuánto cobrarán por un comercial así estos personajes? ¿No? Es un dineral. Pero bueno, finalmente espero que lo tengan de regreso todo, ¿no? Así las cosas. ¿Cuál ha sido de todos los que has visto hasta ahorita comerciales los que te han gustado más? Porque han salido muchas figuras. Hay algunos que sí se han pasado de lanza con el presupuesto de que metieron a todas las figuras prácticamente en un solo comercial, como es el caso que pasó con Adidas y el caso de Nike, que ambos metieron a los más cracks del fútbol y están increíbles, ¿no? Porque además terminan siendo comerciales muy nostálgicos que nos llegan pues al corazón realmente, ¿no? Y además que harán historia porque aparecen todos esos personajes en uno solo, ¿no? Entonces está increíble. ¿Cuál ha sido el que más te gusta? Porque mira, justo parte de las fiestas deportivas es eso, ¿no? Vivir también el lado comercial de una manera diferente y original. Los leo en las redes. Sígueme en Instagram y Facebook, @JimenaAguilarOficial.
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1: Ya estamos de regreso, mi gente bonita. Gracias por conectarse aquí en Jimena Aguilar en vivo, con toda la actitud y listísimos. Mira, yo aquí traigo ya mi copita de vino porque una al día es recomendada por los expertos, ¿o no? Bueno, yo me quedé en eso, ¿verdad? Todo con moderación, ¿verdad? Y siempre siendo mayores de edad, y consulta a tu médico. Come frutas y verduras. Bueno, el punto es que es viernes, que hoy toca, y hoy toca conectarnos con la sexóloga porque nos han llegado varias preguntas, nos han contado sus historias. Gracias por eso. Síganlas enviando, ¿eh? Cuéntenme qué te pasa por la mente, qué dudas tienes y qué sea eso tal vez lo que esté deteniendo la relación o el que no fluyan las cosas bonitas. Tendrá todo que ver. Pero no, don't worry, be happy, que aquí en este show siempre buscamos respuestas. Si hay preguntas, tenemos respuestas. ¿Qué rollo con la forma en que el hombre expresa que está bien encendido? ¿Qué pasa ahí? Sexóloga, tengo una preguntita, platíquenos de esto porque hay muchos caballeros que quieren saberlo y mujeres también, así que sexóloga, tengo una preguntita.
2: Erección no obedece órdenes. La erección depende del sistema nervioso parasimpático, ese que se activa cuando hay relajación y seguridad. Por eso, entre más intentas controlarla, más se bloquea. El cuerpo no responde bien cuando se siente observado o evaluado. La erección no se fuerza, se permite, y eso se aprende desde el cuerpo, no desde la cabeza.
1: Así que anótalo para que a la otra que te quieras estresar te acuerdes de esta información, porque muchos creen que debería estar siempre disponible, pero este mito genera ansiedad, no placer. Entonces, ¿qué se necesita? Seguridad, presencia, conexión corporal, no rendimiento. Mejor acércate a la experta, sexóloga Fer. Gracias por ser parte del show. Sexóloga es con Z, así la encuentras en Instagram, sexóloga Fer, que acá nos responde todas estas preguntitas. Y ahora tú ya lo sabes. Soy Jimena Aguilar, no le cambies, que ya volvemos con más.
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0: Son las 9 de la noche, con 41 minutos.
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2: Ya estamos de vuelta con más, mi gente. Y bueno, ¿qué está pasando aquí en el mundo? Te lo cuento. De los últimos días también llegó una noticia que a todos nos dejó así con un signo de interrogación y con cara de ¿what? ¿Cómo? ¿Ahora vamos a tener que pagar por todo? Fíjate que ya se habían tardado, yo creo. Pero ya ven que dieron la noticia de que Meta iba a empezar a cobrar como estas suscripciones, tipo las que ya tenían de que con la palomita verificada y todo, pero ahora más intensos porque están cobrando cantidades que aparentemente no son muy altas y la neta ya si sacas cuentas, yo digo que sí se me hace bastante pagar eso, a menos que tengas un negocio y que sea específicamente para eso, tal vez ahí sí funcione. Yo como experta no certificada en esto, ¿verdad? Pero ya no hay que hacer cuentas, o sea, porque muchas veces piensas tú, es que mi cuenta de Instagram o de mis redes sociales no está teniendo tanto alcance ahora, ¿no? Y es que no es que estás haciendo tal vez todo mal, a lo mejor sí habría que checarlo, pero no necesariamente. O sea, ahorita ya como dijeron que los que pagaran esas suscripciones van a tener más alcance, sus cuentas se van a mostrar más y tal, entonces pues obviamente les van a dar prioridad a los que están pagando. Entonces no es que no lo estés haciendo bien, sino que eres pobre, que no nos alcanza para pagar. Oigan, es que a ver, apenas si nos alcanza para ir al súper cuando uno va a comprar las cosas ahí al mall y todo, o sea, no manchen, y luego ahora tenemos que pagar suscripciones de las redes sociales. No hagan esto, oigan, no nos alcanza la vida. De verdad está muy cañón lo que está pasando ahorita, porque fíjate, esto es Meta, ¿no? Que estoy hablando de lo que es Instagram, Facebook y WhatsApp, que es la misma compañía, y que a lo mejor pues no es algo tan necesario. Lo que pasa es que lo volvimos así porque nos hemos vuelto un poco adictos a las redes, ¿no? A estar conectados y nos va a dar FOMO, el ay, es que no quiero saber qué está pasando en el mundo. En fin, no sé, y yo les recomendaría que si no tienes realmente un negocio que viva de las ventas 100% de las plataformas digitales, ahí no te, o sea, si tienes eso, dale, ahí sí, suscríbete y paga la cantidad que sea, pero si no, incluso los mismos creadores, como en mi caso, creo que no conviene tanto el que pagues, ¿no? O sea, una cantidad así, porque no son $2-3, que pareciera que sí, pero ya si los multiplicas al mes y luego al año, pues es un dineral lo que estás pagando, entonces te digo, ahí sí no, pero también he visto casos también de mucha gente que dice, es que a ver, yo estoy trabajando, tengo 2 o 3 trabajos y no me alcanza, o apenas me salen para los bills, pero todo lo demás no, entonces estamos sobreviviendo porque todo está carísimo. A lo que voy es eso de que dentro de tu presupuesto te va a alcanzar para además pagar la suscripción ahora de Instagram y de estas cosas, o sea, la neta creo que no. Entonces vamos a ver, no sé si esto lo estén haciendo de prueba para que la gente diga, hey, no, esto no me gusta, y paren a las llamadas, o efectivamente digan, lo siento, necesitamos esa entrada de dinero, y quien pueda bien y quien no, que le vaya muy bien. Vamos a ver qué pasa. Por lo pronto, ayúdenme orgánicamente. Síganme en Instagram @JimenaAguilarOficial.

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2: Ahorita me estaba acordando de un capítulo que vi de Black Mirror. No sé si esta serie ustedes ya la vieron, que está en streaming. Y yo no la recomiendo tanto porque la neta yo nada más he visto como dos capítulos de muchos que han subido. Y como son temas tan futuristas que también podrían parecer muy reales y muy cercanos a lo que estamos viviendo, que da mucho miedo y estrés y ansiedad. Entonces, por eso es que no lo recomiendo tanto. Pero me ha tocado ver dos que tres. En uno, ahorita que estábamos hablando de que todos nos están cobrando ahorita, porque, a ver, me salió por ahí en un videito, yo no sé qué tan cierto sea o no, que esto en la realidad, no en la serie, de que hay unas marcas de impresoras que ahora les están cobrando también una suscripción para la cantidad de documentos que puedas imprimir.
3: ¿Qué?
2: O sea, ¿qué no se supone que tú compras la impresora justo para no tener que estar pagando en una tienda, en un lugar donde te cobren por la tinta, la hoja, lo que sea? Tú la tienes en tu casa o en tu negocio y podrías imprimir lo que se te dé la gana. Hasta apenas hace poco, porque vi que estas marcas, ¿no? Que resulta que ahora al imprimir, de repente te va a salir un negocio, un letrero ahí.

0: Me dio muchas vibes de esa serie de Black Mirror, porque ahí pasaba algo similar en ese capítulo que yo vi, donde al principio, sí, yo te ayudo y wow, regresas a la vida, todo maravilloso, pero de repente te empiezan a meter comerciales hasta el tope que ya no puedes más con eso, y para quitarlos, pues te cobran, como en todo, ¿no? Si estás escuchando YouTube o el Spotify o lo que sea, todo te cobran, todo te ponen comerciales, y si no quieres escucharlos, tienes que pagar. No todo mundo queremos o podemos pagar, y entonces así se está convirtiendo la vida. Ahora hay que pagar por todo, absolutamente todo. ¿A dónde vamos a parar? Vámonos a Marte mejor ya, ¿no? ¿Qué opinan de esto? ¿Alguna vez han pensado que la realidad está superando la ficción? Los leo en las redes, ya regresamos con esto y más.
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2: Son las 10 de la noche con 12 minutos.
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1: Bueno, pues aquí estamos de regreso y justamente les estábamos mencionando previo a todas estas preguntas el tema de el efecto Elvis. A mí me pareció curioso, Arely, cuando lo leí, porque justo salió recientemente lo de Juan Gabriel, de que según estaba vivo, y bueno, la gente todavía trae esa esperanza, ¿no? De que diga, no, sí, anda por allá en Dubái viviendo la vida loca, pero no, desgraciadamente Juan Gabriel se nos fue, lo seguimos teniendo vivo en nuestro corazón por su música, yo le apuesto a eso, pero... Este efecto Elvis decía que era, o sea, que pasó con Elvis Presley, que pasó, como decías, con Pedro Infante, con Jenny Rivera y con un chorro de artistas así que han sido de ese nivel, pues, claro, ¿no? De que se mueren y además son muertes trágicas, inesperadas, y entonces la gente quiere mantenerlos vivos porque pues como los admiraban tanto y así, entonces los empiezan a ver, incluso como este que pasó de Juan Gabriel, que sí se parecía, pues, o sea, la neta, de cuenta que era Juan Gabriel unos años después, pero pues la realidad es otra, ¿no?
2: Sí, la verdad es que de una u otra manera hay algo en el corazón del ser humano, la nostalgia, siempre el deseo de pensar que alguien no haya muerto, y cuando son grandes artistas y grandes figuras que son muy queridas por el público, siempre está esta... Ahora, ¿qué queremos? Pues ver el cuerpo, tocarlo, palparlo, o sea, es muy, muy complejo.
1: Todos nos creemos FBI, o sea, no certificados, ¿no?
2: Pero creo que aunque cuando queremos creer algo, aunque hayamos visto el cuerpo, aunque... Ahora, déjame decirte que es una... Como no sé cuál es el término correcto, pero hay algo de negación. Pues es
1: sí, como
2: eso.
1: El duelo, ¿no?
2: Ajá, hay algo de negación cuando alguien cercano muere. O sea, a mí me tocó con alguien muy, muy, muy cercano a mí, que literalmente lo vi y pregunté. O sea, ¿están seguros que es él? O sea, les pregunté a las personas de la funeraria porque en mi shock decía, ¿tú lo viste? No es él. Porque evidentemente una persona sin vida se ve distinta.
1: Claro.
2: Entonces, eso, imagínate, eso nos pasa con la persona con la que dormimos al lado. Queremos que no suceda. Entonces, ¿cómo podríamos con un ser con el que evidentemente ni conocimos ni nada, reconocer que es dar fe y legalidad?
1: Sí, es, no. Sí, porque con ese Juan Gabriel que salió, según todos, ¿sabes?, juran y perjuran,
2: o sea,
1: que
2: ¿cómo
1: es?
2: ¿Cómo podríamos dar fe y legalidad que si era el cuerpo sin vida de él? O que es, nos metemos en rollos que de verdad jamás nadie podría comprobar. Pues creo que es parte de esta esperanza que todos los seres humanos tenemos, que las personas que queremos no fallezcan. Pero la verdad es que no es así, Reina. La vida y la muerte están pegaditas, y lo más seguro que tenemos en esta vida es la muerte, y a aceptarlo y a vivirlo. Un hombre con una trayectoria impresionante, qué maravilla, nos quedamos con su legado, pero él
1: ya se nos fue. Se nos fue, sí, es la verdad, ¿no? Y hay que tenerlo vivo con la música y todo esto, pero tampoco levantar estas teorías, porque creo que hasta para la misma familia debe...
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1: Ya estamos de regreso, gracias por seguir en conexión aquí conmigo y gracias sobre todo por ser parte de esta comunidad. Hagamos esto más grande, ¿eh? Aquí cabemos todos, siempre hay lugar para uno más, así que bienvenidos todos los que apenas van encendiendo su radio, los que van llegando, los que van conociéndome. Espero que les guste el show y que se queden no solo hoy, sino todos los días de lunes a viernes. Y que si te has perdido algo o quieres ponerte al día con todo lo que hemos platicado en los últimos meses, los últimos días, que corras también a las plataformas porque estamos también en Spotify, así que puedes descargar el podcast Jimena Aguilar en vivo, Jimena con J, y de calificarlo con tus 5 estrellas y comentar, porque eso está increíble que desde diferentes lugares del mundo podamos conectar gracias a la magia de la radio. Estamos acá en vivo todos los días acompañándote en tu día a día. Nos volvemos Intis Confis porque finalmente yo te acompaño en el tráfico, en esos momentos duros de que estás así que quieres explotar, cansado, a lo mejor harto, o en otros también muy felices, en tus éxitos y en tus fracasos. Vamos contigo siempre. Aquí somos una familia y por eso es que nos hemos hecho tan fuertes. Gracias por compartir tus historias conmigo todos los días y por escuchar las mías también, porque finalmente aquí escuchamos y no juzgamos. Así que sigámoslo haciendo en esta estación. Guárdala como tu favorita y no olvides conectarte en Instagram, Facebook y TikTok para que le pongas cara a mi voz y que podamos seguir pasándola mejor. A veces los días difíciles se pasan más suavecito cuando vas con gente que te quiere, que te escucha, y para eso estamos aquí. Arroba Jimena Aguilar Oficial, así me encuentras, Jimena con J, no te equivoques, y cuéntame tus historias, ¿cómo te sientes realmente hoy? A ver, estaba viendo un video de una chava que compartía el que estaba muy desesperada porque decía que no le alcanzaba a vivir aquí en Estados Unidos. Y esto lo platiqué recientemente con otro amigo que hice justamente en un transporte que me voy platicando siempre con ellos, filipino, por cierto. Y entonces me estaba platicando un poco lo mismo, ¿no? Él me decía que tenía 2 trabajos. Uno era en el aeropuerto y otro
2: volver
1: ahí como...
2: al día en que nos conocimos. Pa' no ir.

0: antes de convertirte en papá, a lo mejor tú deseabas, papá o mamá, ¿no? Que decías, ay, ¿cómo quisiera que mi primer hijo sea qué? ¿Qué decías tú? ¿Hombre o mujer? ¿Niño o niña? Porque quieras o no, yo sé que ya cuando nacen dicen, ay, lo que sea, no importa, ¿no? Pero nos siento que muchos, sobre todo los hombres, durante años, o sea, es más, encuestas lo respaldan. Durante 80 años, los hombres preferían tener un hijo varón. Siempre decían, no, que el primero sea hombre, que sea, no sé, por algún motivo, si es por tema de el apellido o no sé, por la misma cultura, pudiese ser en tema de machismo, ¿no? Inconsciente o conscientemente. No lo sé, pero estamos hablando que por 80 años todos los hombres, la mayoría, preferían tener a su primer hijo varón. Pero ahora, ¿qué crees? Que las cosas han cambiado. Y ahora, según las encuestas, dicen todo lo contrario. Una niña es el sueño de la mayoría. ¿Qué? Pues ya vieron, ¿verdad? Ya nos conocieron, ya saben las mieles de lo bonito y entonces ahora dicen lo mejor la niña. Yo creo que es de perspectivas, ¿no? Yo me acuerdo cuando me embaracé al principio, yo decía, ay, que sea niña, pero por el tema de que en mi casa, pues nada más tengo una hermana y como que siento que tenía más familiarizado el tema de las mujeres, ¿sabes? Para mí era, entre comillas, más fácil. No sabes lo que es decir, opinar cuando no tienes hijos, ¿no? Yo decía, las niñas más fácil. Y resultó que mi primer hijo es un niño hermoso, guapísimo, y no, hombre, o sea, ya cuando nació yo dije, claro que esto es la onda, o sea, los niños son más prácticos, mucho más sencillo todo. Entonces mi mundo color azul, por decirle de alguna manera, se prendió y dije, de aquí soy. Entonces cuando me embarazo por segunda vez yo dije, no, pues la neta, o sea, igual, lo que sea, pero si es niño, mejor, porque entonces ya le sé, ¿no? Según yo. Y toma la que case. Llega una niña hermosa también y bueno, pues he vivido las dos partes, ¿no? De esto, afortunadamente. Y que igual, si hubiera sido niño, también ahí me hubiera quedado, ¿eh? Cierro la fábrica, o lo que hubiera sido. Yo ahí cerraba la fábrica con dos y gracias, thank you, bye, ¿verdad? Pero la neta sí está muy bonita las dos. Yo ahora que vivo en las dos partes, es bien diferente. Ambas partes es muy diferente. Y bueno, amo a los dos. ¿Ustedes qué piensan? A ver, papás, los hombres principalmente, porque te digo, esto como que siento que era más de hombres, ¿no? El decir que mi primer hijo sea hombre. Pero ahora las cosas cambian, ¿y no? Ya ahora dicen que la niña es el sueño de la mayoría. ¿Ustedes qué opinan? Los leo en las redes sociales. Etiquétenme ahí en cuántos hijos tienen. Está padrísimo eso, conocerlo, porque pues nos hacemos ahora sí que parte de la misma comunidad. Quédate aquí y ya regresamos con esto y más.
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2: Son las 10 de la noche con 39 minutos.
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1: Imagínate que un día despiertas así de la nada y entonces vas y checas tu cuenta de banco y tienes ahí $480,000. Que no esperabas, que no había un pago pendiente, simplemente cayeron por obra del Espíritu Santo. ¿Qué pensarías tú realmente? ¿Eso es un regalo de Dios, acaso? ¿O una equivocación del banco? No, pues obviamente que piensas que es un regalo de Dios, ¿verdad? Y vas y te lo gastas. Fíjate, te voy a contar esta historia porque eso pensó esta mujer, un regalo de Dios. O sea, ella recibió por error $480,000 y se los gastó en 24 horas además. Luego por eso dicen que los nuevos ricos no duran, porque se gastan el dinero en no sé en qué, pero te lo acaban. Ahí está. Verónica Costa, ella esperaba recibir un modesto subsidio gubernamental de apenas $7 en su cuenta de una billetera virtual. Pero pues hubo un error del sistema y su cuenta amaneció no con $7, sino con más de $480,000 depositados. ¿Qué? Una cifra astronómica que obviamente despertó en ella la certeza de que se trataba pues de un milagro divino. Así que Dios dijo, tú mereces más, querida, no solo $7. Y entonces, ¿por qué no? En menos de 24 horas hizo 66 transacciones para gastar todo el dinero que, según su explicación, Dios le había enviado. Y Diosito así de, no, hija, a mí no me metas en tus rollos. Bueno, su lista de compras tenía un auto cero kilómetro, electrodomésticos, materiales de construcción, una serie de artículos que dejaron sin palabras a las autoridades cuando empezaron a investigar el caso, porque la mujer no solo gastó el dinero, sino que también transfirió parte a varios familiares, quienes también habrían participado en este movimiento de los fondos antes de que el gobierno detectara el error. Entonces, el gobierno se dio cuenta, ¿verdad? Porque pues aquí no pasa desapercibido tanto. Entonces, rápidamente activaron una investigación y permitió congelar las cuentas, rastrear cada una de las 66 transacciones realizadas por esta mujer en menos de un día, logrando recuperar más del 90% del dinero. Aunque la mujer ya había gastado una parte importante en bienes que ahora pues tendrá que devolver. Y qué penita, y quedas manchada ahí en tu historial como para... No hay que ser abusivos. Mira, si Diosito nos quiere mandar un milagro, yo creo que no va a ser así.
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2: Estamos de regreso ya en la recta final de Jimena Aguilar en vivo. Muy importante que se conecten en las redes. A mí me encuentras como arroba Jimena Aguilar Oficial. Y Areli, ¿cómo te encuentran a ti?
3: Areli-Insunza en Instagram y Areli-Insunza8 en TikTok.
2: Síganos para que dejen ahí sus comentarios. Acuérdate que aquí escuchamos y no juzgamos. Y para cerrar con broche de oro, Areli, ¿prefieres? ¿Qué prefieres?
3: Porque aquí ya sigo yo eligiendo la vida.
2: Vamos a elegir.
3: Quiero que todo eso que me preguntes se convierta en realidad. A ver, así
2: ya
3: que
2: veremos.
3: Ponme, por favor, una pregunta así candente.
2: Esta va a estar buena. A ver, ¿viajar por todo el mundo, pero siempre sola? ¿O quedarte aquí donde tú vives, cerca de los tuyos, rodeado de los tuyos?
3: ¡Ay, Jimena Aguilar!
2: Ya sé, qué fuerte. Yo cuando dije viajar, dije, fue viajar.
3: Ah, bueno, pero me estás garantizando viaje en primera clase.
2: Ah, no, eso no, tampoco, espérate, no, pues no. Nomás viajar por todo el mundo, pero
3: ay,
2: tú
3: no,
2: sola.
3: Yo quiero, no, pero quiero, o sea, si no es en primera clase, prefiero quedarme donde estoy. Si es viajar por todo el mundo en primera clase, en hoteles de lujo, con todas las condiciones, sola, no importa, me voy al mundo entero.
2: ¿En serio?
3: Lo juro.
2: Sí.
3: Claro.
2: No, fíjate que yo sí preferiría como quedarme con los míos.
3: ¿Sí?
2: O sea, pero antes de decidir, me voy a viajar y luego ya digo. Sí,
3: pero es que acuérdate que tienes que decidir, porque ahí estás queriendo las dos cosas, una u otra.
2: Ay, no, yo pienso que tal vez sí quedarme con los míos. Quedarme con los míos. Me encanta viajar y lo amo y cada que puedo lo hago, pero siempre trato. He hecho viajes sola, por ejemplo, pero siempre los disfruto más cuando voy con mi gente.
3: Claro.
2: Entonces,
3: es que no es igual viajar sola.
2: Sí, no me saben igual los viajes que he hecho sola, la neta, aunque me encanta y lo sigo y lo tengo de recuerdo bien bonito, pero sí digo, si no es toda la bola,
3: mejor
2: no. O sea, ya lo experimenté y prefiero quedarme. Pero bueno, cada quien, ¿verdad?
3: Exacto.
2: Mejor ahorita, como no tenemos que elegir en este instante esto, ahorremos para que nos vayamos toda la bola. Y nos vamos al mundial.
3: Parte del FOMO. En los últimos tiempos, el viajar, que a todos nos encanta, yo particularmente amo viajar, pero es una expectativa que nos ha puesto la sociedad de que es algo que tenemos que hacer y no necesariamente.
2: Y vamos,
3: si te quedas en tu casa, está perfecto y está maravilloso.
2: Sí, si ahí estás feliz, dale, perfecto, ¿no? Oye, hablemos mañana también justo de esto de los viajes, esto del FOMO de los viajes, pero además, porque uno quiere el viaje súper tranquilo y terminas estresándote en el aeropuerto por mil cosas, lo vamos a platicar mañana. Tenemos muchas experiencias que contar, más tu amiga que te ha tocado viajar por muchas partes del mundo, pero bueno, cuéntenos las suyas a través de redes y muy pendientes que mañana estaremos de regreso. Quédate aquí en Jimena Aguilar en vivo, Areli. Mañana nos vemos.
3: Hasta la próxima.
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0: Son las 11 de la noche con 8 minutos.
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1: Y bueno, esta semana, ¿qué me queda de reflexión? Además de todo lo que ha pasado, que qué bonito es volver a sentir esa nostalgia por tu país, la neta. O sea, a mí sí me emociona. Recordaba, ahora fue el día de la inauguración y cómo, pues, de repente mis hijos se bajaban del auto para, pues, irse a sus actividades con su playera de México, de la selección mexicana. Y no nada más ellos, en las calles empiezas a ver, pues, la gente sentirse orgullosa de dónde vienen, vistiendo su jersey oficial algunos veces.

0: verde como nosotros, otros, no sé, a lo mejor azul o amarillo, o del color que sea. Pero qué bonito es eso, ¿no? Saber cómo todos nos, ahora sí que nos ponemos la camiseta. Y creo que eso es lo bonito que yo me quedo en esta época, que apenas comienza, que va a ser un mes intenso seguramente, pues por las emociones, pero por todo lo que implica el que sea un evento tan importante deportivamente hablando, pero que finalmente se mezcla de todo, ¿no? Política y bueno, cuánta cosa que estaremos viendo. Así que cuéntame tú cómo viviste el arranque esta semana de la Fiesta Deportiva 2026. ¿Cuál es tu selección? ¿Cuáles son tus apuestas? ¿Quién crees que se lleve la copa y cómo crees que vayan avanzando con lo que hemos visto hasta el día de hoy? Porque apenas comienza y se van a ver muchas cosas más. También los artistas que estuvieron presentes en la inauguración. Algunos de ellos estarán también en el cierre, bueno, Shakira, para ser específicos, y vamos a esperar a ver un gran show también con Madonna y con BTS, que esto va a ser, pues ya hasta la final, al estilo Super Bowl, ¿no?, que van a tener este medio tiempo. De hecho, ahí les va. 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Eso y más, por supuesto, aquí en el show todos los días. Vámonos con más y regreso. Soy Jimena Aguilar.
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1: Regresamos con más. Gracias por conectarte conmigo. Soy Jimena Aguilar y espero que regreses aquí todos los días. De lunes a viernes puedes escucharme, puedes conectar conmigo. ¿Me dejas acompañarte? A veces esto se siente mejor así, cuando vamos escuchándonos, cuando hay una voz por aquí en la radio que, aunque a lo mejor no me conoces físicamente, no nos conocemos en persona, pero de alguna manera estamos haciendo una conexión real, por cierto. Gracias por escucharme, gracias por sus mensajes a quienes me escriben en redes y me dicen que están aquí todos los días. Esto suma muchísimo, síganlo haciendo, de verdad que sí. Estoy en Instagram como arroba Jimena Aguilar Oficial, Jimena con J, no te equivoques. Y bueno, justo traía a colación esto porque yo me quedé pensando ahorita que estábamos hablando de la nostalgia, de cómo ahora, pues con el deporte, a pesar de todo lo que está pasando y muchas críticas que también se han recibido, digan, porque a ver, en el tema de la fiesta deportiva, he estado desbordado el tema de los costos aquí en México y bueno, no sé en todas partes, pero Estados Unidos y México, horrorosos los precios, carísimo todo, haciendo lo que se da la gana. Y hubo una rueda de prensa, no recuerdo si esta fue en México o en dónde, pero le preguntaron justo al mero mero de la FIFA de que qué onda con eso de los precios carísimos, que si esto lo iban a regular para que no volviera a pasar, y así de que cantinfleó machín, así como le hacemos los mexicanos, no dijo nada y así como que queriendo justificar de que ellos habían dado no sé cuánta cantidad de boletos a solo $60 y que pues él ya no sabe dónde quedó todo lo demás. Y bueno, pues esos son otros datos, ¿verdad? Que la mayoría de las personas fanáticas del fútbol, pues nos quedamos con cara de ok, ¿y dónde quedaron esos 130 mil boletos de $60? Que además, si tomas en cuenta la cantidad de personas y partidos y todo, la neta es que sería como un 2%, si acaso, regalando, o sea, dando esos boletos a $60. El punto es que este ha sido una fiesta deportiva pues muy exclusiva. No cualquiera puede estar, y entonces eso es lo que a muchos les ha molestado, ¿no? El tema de no poder vivir la fiesta del fútbol como te gustaría, ¿no? Apoyando a tu selección. Incluso criticaban mucho porque en México ya es que fuera de los estadios hicieron un cerco. No sé si eso está pasando en todos lados también, de que no todos pueden entrar y está todo tapado. Entonces, pues lo quieres vivir, pero no lo puedes vivir al 100%, más que en televisión o en las plataformas, y ahí también tienes que pagar. Entonces, ha habido muchas restricciones que la gente está así como que molesta por esa parte, ¿no? Pero yo me quedo con lo bonito, con las personas, con la energía más bonita, porque esas son las que saben ser amables de forma natural. No actúan por estrategia ni esconden una intención detrás. Simplemente conocen lo dura que puede ser la vida y entienden que la bondad puede alumbrarte y alumbrarle el día a alguien también, ¿no? Y eso es lo bonito, esa energía que no necesita imponerse porque se nota. La bondad auténtica no nace de ingenuidad, nace de haber vivido, de haber sentido y aún así elegir no endurecerse. Ser amable también es una forma de fuerza. Así que para toda la gente que hoy esté con ciertas complicaciones en su vida, con ciertas situaciones que están pasando, con este a disgusto de todo lo que está viviendo con la fiesta deportiva, que sería el lado B, que se enfoquen en esto, en las personas con esa energía que no necesita imponerse porque se nota. Las personas con la energía bonita. Quédate conmigo, soy Jimena Aguilar, ya regresamos con mucho más.
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2: Mi gente bonita, pues ya nos vamos. Yo soy Jimena Aguilar y no me quisiera despedir, ¿eh? Aunque digan, es que ya dijo todo lo que tenía que decir. Ya no tiene aire esta mujer. Sí, sí, tengo. Y tengo todavía mucho chismecito, pero ¿sabes qué? Me gusta que me sobren cositas porque esas las platicamos mañana. El chismecito, la chorcha, la platiquita entre amigas. Siga mañana, así que te espero. Vuelve, misma hora, misma estación. Llégale temprano. Y es más, desde ahorita guarda nuestra estación como tu favorita para que no te pierdas entre tantas cosas, tantas opciones que hay aquí. Te espero yo todos los días como invitado VIP. Nadie te trata como nosotros. Oye, aquí tú eres el especial. Te escuchamos, te leemos y tomamos en cuenta todo lo que tú nos dices. Así que síguenos escribiendo y llamando a la cabina. Queremos saber de ti. ¿Desde dónde nos escuchas? ¿Qué te gusta escuchar? ¿Cuáles son tus equipos favoritos? Las canciones que te conectan con esos momentos felices. ¿Qué te pone de buenas? ¿Qué te pone nostálgico? Todo eso y más lo tenemos aquí. Además de ponerte al día con lo que está pasando aquí ya en el mundo y también en el mundo digital, donde conectamos contigo para también ponerte al día. Así que sígueme en Instagram, Facebook y TikTok como @JimenaAguilarOficial. No olvides que Jimena es con J. Y muy importante, si te pierdes algo de este show, don't worry, be happy, que también lo puedes escuchar completito todos los días en el podcast de Spotify. Jimena Aguilar en vivo, así estamos al aire y obviamente en el podcast. ¿Y tú qué onda? Onda con doble N, donde también pues los temas para nosotras las mujeres y las cosas virales las puedes encontrar sin filtros, ahí con Arely Insunza, Karina Zambrano y tu servidora. O sea que estaremos conectados sí o sí desde donde quiera que estés. Por lo pronto, gracias por llegar hasta aquí conmigo. Espero que se queden en esta estación, que la música sigue 24/7. Y mañana te espero tempranito para estar platicando, chorcheando, chismeando a gusto, así, sin filtros, como tanto nos gusta. Gracias por ser parte de esta casa. Soy Jimena Aguilar y esto es Jimena Aguilar en vivo. Bye, bye.
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0: son las 11 de la noche, con 37 minutos.
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1: Imagínate que un día despiertas así de la nada y entonces vas y checas tu cuenta de banco y tienes ahí $480,000. Que no esperabas, que no había un pago pendiente, simplemente cayeron por obra del Espíritu Santo. ¿Qué pensarías tú realmente? ¿Eso es un regalo de Dios, acaso? ¿O una equivocación del banco? No, pues obviamente que piensas que es un regalo de Dios, ¿verdad? ¿Y vas y te lo gastas? Fíjate, te voy a contar esta historia porque eso pensó esta mujer, un regalo de Dios. O sea, ella recibió por error $480,000 y se los gastó en 24 horas además. Luego por eso dicen que los nuevos ricos no duran, porque se gastan el dinero en no sé en qué, pero te lo acaban. Ahí está. Verónica Costa, ella esperaba recibir un modesto subsidio gubernamental de apenas $7 en su cuenta de una billetera virtual. Pero pues hubo un error del sistema y su cuenta amaneció no con $7, sino con más de $480,000 depositados. ¿Qué? Una cifra astronómica que obviamente despertó en ella la certeza de que se trataba pues de un milagro divino. Así que Dios dijo, tú mereces más, querida, no solo $7. Y entonces, ¿por qué no? En menos de 24 horas hizo 66 transacciones para gastar todo el dinero que, según su explicación, Dios le había enviado. Y Diosito así de, no, hija, a mí no me metas en tus rollos. Bueno, su lista de compras tenía un auto cero kilómetro, electrodomésticos, materiales de construcción, una serie de artículos que dejaron sin palabras a las autoridades cuando empezaron a investigar el caso, porque la mujer no solo gastó el dinero, sino que también transfirió parte a varios familiares, quienes también habrían participado en este movimiento de los fondos antes de que el gobierno detectara el error. Entonces, el gobierno se dio cuenta, ¿verdad? Porque pues aquí no pasa desapercibido tanto. Entonces, rápidamente activaron una investigación y permitió congelar las cuentas, rastrear cada una de las 66 transacciones realizadas por esta mujer en menos de un día, logrando recuperar más del 90% del dinero. Aunque la mujer ya había gastado una parte importante en bienes que ahora pues tendrá que devolver. Y qué penita, y quedas manchada ahí en tu historial como para. No hay que ser abusivos. Mira, si Diosito nos quiere mandar un milagro, yo creo que no va a ser así.

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2: Estamos de regreso ya en la recta final de Jimena Aguilar en vivo. Muy importante que se conecten en las redes. A mí me encuentras como arroba Jimena Aguilar Oficial. Y Areli, ¿cómo te encuentran a ti?
3: Areli-Insunza en Instagram y Areli-Insunza8 en TikTok.
2: Síganos para que dejen ahí sus comentarios. Acuérdate que aquí escuchamos y no juzgamos. Y para cerrar con broche de oro, Areli, ¿prefieres? ¿Qué prefieres?
3: Porque aquí ya cinco yo eligiendo la vida.
2: Vamos a elegir.
3: Quiero que todo eso que me preguntes se convierta en realidad. A ver, así
2: ya
3: que
2: veremos.
3: Ponme, por favor, una pregunta así candente.
2: Esta va a estar buena. A ver, ¿viajar por todo el mundo, pero siempre sola? ¿O quedarte aquí donde tú vives, cerca de los tuyos, rodeado de los tuyos?
3: ¡Ay, Jimena Aguilar!
2: Ya sé, qué fuerte. Yo cuando dije viajar, dije, fue viajar.
3: Ah, bueno, pero me estás garantizando viaje en primera clase.
2: Ah, no, eso no, tampoco, espérate, no, pues no. Nomás viajar por todo el mundo, pero
3: ay,
2: tú
3: no,
2: sola.
3: Yo quiero, no, pero quiero, o sea, si no es en primera clase, prefiero quedarme donde estoy. Si es viajar por todo el mundo en primera clase, en hoteles de lujo, con todas las condiciones, sola, no importa, me voy al mundo entero.
2: ¿En serio?
3: ¿Lo juro?
2: Sí.
3: Claro.
2: No, fíjate que yo sí preferiría como quedarme con los míos.
3: ¿Sí?
2: O sea, pero para, antes de decidir, me voy a viajar y luego ya digo.
3: Pero es que acuérdate que tienes que decidir, porque ahí estás queriendo las dos cosas, una u otra.
2: Ay, no, yo pienso que tal vez sí quedarme con los míos. Quedarme con los míos. Me encanta viajar y lo amo y cada que puedo lo hago, pero siempre trato. He hecho viajes sola, por ejemplo, pero siempre los disfruto más cuando voy con mi gente.
3: Claro.
2: Entonces,
3: es que no es igual viajar sola.
2: Sí, no me saben igual los viajes que he hecho sola, la neta. Aunque me encanta y lo sigo y lo tengo de recuerdo bien bonito, pero sí digo, si no es toda la bola,
3: mejor
2: no. O sea, ya lo experimenté y prefiero quedarme. Pero bueno, cada quien, ¿verdad?
3: Exacto.
2: Mejor ahorita, como no tenemos que elegir en este instante esto, ahorremos para que nos vayamos toda la bola. Y nos vamos al mundial.
3: Parte del FOMO en los últimos tiempos, el viajar, que a todos nos encanta. Yo particularmente amo viajar, pero es una expectativa que nos ha puesto la sociedad de que es algo que tenemos que hacer y no necesariamente.
2: Y vamos.
3: Si te quedas en tu casa, está perfecto y está maravilloso.
2: Sí, si ahí estás feliz, dale, perfecto. ¿No? Oye, hablemos mañana también justo de esto de los viajes, esto del FOMO de los viajes, pero además, porque uno quiere el viaje súper tranquilo y terminas estresándote en el aeropuerto por mil cosas. Lo vamos a platicar mañana. Tenemos muchas experiencias que contar, más tu amiga que te ha tocado viajar por muchas partes del mundo. Pero bueno, cuéntenos las suyas a través de redes y muy pendientes que mañana estaremos de regreso. Quédate aquí en Jimena Aguilar en vivo, Areli. Mañana nos vemos.
3: Hasta la próxima.
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1: Y bueno, esta semana, ¿qué me queda de reflexión? Además de todo lo que ha pasado, que qué bonito es volver a sentir esa nostalgia por tu país, la neta. O sea, a mí sí me emociona. Recordaba, ahora fue el día de la inauguración y cómo, pues, de repente mis hijos se bajaban del auto para, pues, irse a sus actividades con su playera de México, de la selección mexicana. Y no nada más ellos, en las calles empiezas a ver, pues, la gente sentirse orgullosa de dónde vienen, vistiendo su jersey oficial, algunos verde como nosotros, otros, no sé, a lo mejor azul o amarillo, del color que sea. Pero qué bonito es eso, ¿no? Saber cómo todos nos, ahora sí que nos ponemos la camiseta. Y creo que eso es lo bonito que yo me quedo en esta época, que apenas comienza, que va a ser un mes intenso seguramente, pues por las emociones, pero por todo lo que implica el que sea un evento tan importante deportivamente hablando, pero que finalmente se mezcla de todo, ¿no? Política y bueno, cuánta cosa que estaremos viendo. Así que cuéntame tú cómo viviste el arranque esta semana de la Fiesta Deportiva 2026. ¿Cuál es tu selección? ¿Cuáles son tus apuestas? ¿Quién crees que se lleve la copa y cómo crees que vayan avanzando con lo que hemos visto hasta el día de hoy? Porque apenas comienza y se van a ver muchas cosas más. También los artistas que estuvieron presentes en la inauguración. Algunos de ellos estarán también en el cierre, bueno, Shakira, para ser específicos, y vamos a esperar a ver un gran show también con Madonna y con BTS, que esto va a ser, pues ya hasta la final, al estilo Super Bowl, ¿no?, que van a tener este medio tiempo. De hecho, ahí les va. 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Eso y más, por supuesto, aquí en el show todos los días. Vámonos con más y regreso. Soy Jimena Aguilar.
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1: Regresamos con más. Gracias por conectarte conmigo. Soy Jimena Aguilar y espero que regreses aquí todos los días. De lunes a viernes puedes escucharme, puedes conectar conmigo. ¿Me dejas acompañarte? A veces esto se siente mejor así, cuando vamos escuchándonos, cuando hay una voz por aquí en la radio que, aunque a lo mejor no me conoces físicamente, no nos conocemos en persona, pero de alguna manera estamos haciendo una conexión real, por cierto. Gracias por escucharme, gracias por sus mensajes a quienes me escriben en redes y me dicen que están aquí todos los días. Esto suma muchísimo, síganlo haciendo, de verdad que sí. Estoy en Instagram como arroba Jimena Aguilar Oficial, Jimena con J, no te equivoques. Y bueno, justo traía a colación esto porque yo me quedé pensando ahorita que estábamos hablando de la nostalgia, de cómo ahora, pues con el deporte, a pesar de todo lo que está pasando y muchas críticas que también se han recibido, digan, porque a ver, en el tema de la fiesta deportiva, he estado desbordado el tema de los costos aquí en México y bueno, no sé en todas partes, pero Estados Unidos y México, horrorosos los precios, carísimo todo, haciendo lo que se da la gana. Y hubo una rueda de prensa, no recuerdo si esta fue en México o en dónde, pero le preguntaron justo al mero mero de la FIFA de que qué onda con eso de los precios carísimos, que si esto lo iban a regular para que no volviera a pasar, y así de que cantinfleó machín, así como le hacemos los mexicanos, no dijo nada y así como que queriendo justificar de que ellos habían dado no sé cuánta cantidad de boletos a solo $60 y que pues él ya no sabe dónde quedó todo lo demás. Y bueno, pues esos son otros datos, ¿verdad? Que la mayoría de las personas fanáticas del fútbol, pues nos quedamos con cara de ok, ¿y dónde quedaron esos 130 mil boletos de $60? Que además, si tomas en cuenta la cantidad de personas y partidos y todo, la neta es que sería como un 2% si acaso, regalando, o sea, dando esos boletos a $60. El punto es que este ha sido una fiesta deportiva pues muy exclusiva. No cualquiera puede estar y entonces eso es lo que a muchos les ha molestado, ¿no? El tema de no poder vivir la fiesta del fútbol como te gustaría, ¿no? Apoyando a tu selección. Incluso criticaban mucho porque en México ya es que fuera de los estadios hicieron un cerco. No sé si eso está pasando en todos lados también, de que no todos pueden entrar y está todo tapado. Entonces, pues lo quieres vivir, pero no lo puedes vivir al 100%, más que en televisión o en las plataformas, y ahí también tienes que pagar. Entonces, ha habido muchas restricciones que la gente está así como que molesta por esta parte, ¿no? Pero yo me quedo con lo bonito, con las personas, con la energía más bonita, porque esas son las que saben ser amables de forma natural. No actúan por estrategia ni esconden una intención detrás. Simplemente conocen lo dura que puede ser la vida y entienden que la bondad puede alumbrarte y alumbrarle el día a alguien también, ¿no? Y eso es lo bonito, esa energía que no necesita imponerse porque se nota. La bondad auténtica no nace de ingenuidad, nace de haber vivido, de haber sentido y aún así elegir no endurecerse. Ser amable también es una forma de fuerza. Así que para toda la gente que hoy esté con ciertas complicaciones en su vida, con ciertas situaciones que están pasando, con este a disgusto de todo lo que está viviendo con la fiesta deportiva, que sería el lado B, que se enfoquen en esto, en las personas con esa energía que no necesita imponerse porque se nota. Las personas con la energía bonita. Quédate conmigo, soy Jimena Aguilar, ya regresamos con mucho más.
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0: 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Son las 6 de la mañana, con 2 minutos.
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3: Un grupo de viudas de policías y agentes jubilados en Ahome, Sinaloa, han solicitado atención para el pago de deudas pendientes. Las mujeres se reunieron para exigir a las autoridades que se resuelvan sus reclamos y se les otorguen los beneficios económicos que les corresponden tras la pérdida de sus seres queridos en el deber. En una zona rural de Mazatlán, las autoridades encontraron una fosa clandestina y un vehículo robado. Este hallazgo ocurrió en la mañana del martes, lo que ha generado preocupación en la comunidad. La Fiscalía del Estado lleva a cabo las indagaciones necesarias para esclarecer el origen y los posibles responsables de estos hechos. Un conductor de 65 años salió ileso tras volcarse su vehículo en la carretera México 15 en Guasave. El incidente fue reportado el pasado lunes y las autoridades informaron que el hombre pudo salir por sus propios medios. La carretera fue reabierta poco después del percance.
0: La temperatura es 26 grados.
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0: Hasta aquí las noticias en la 103.9. 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

0: Son las 6 de la mañana, con 18 minutos.
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1: Son las 7 de la mañana, con 16 minutos.
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5: Son las 7 de la mañana, con 18 minutos.
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7: Se llevó a cabo una gran feria del deporte en el Fuerte, Sinaloa, donde se inauguró una nueva cancha de fútbol 5. Este evento busca fortalecer el desarrollo deportivo en la región y fomentar la participación de los jóvenes en actividades sanas. Se realizaron diversas competencias y exhibiciones deportivas durante la feria. Ximena Ruelas fue coronada como la ganadora de la etapa de traje típico del certamen Miss Teen México 2026, realizado en El Fuerte. La joven destacó por su talento y preparación, ganándose los aplausos del jurado y del público. El evento tuvo como objetivo promover el empoderamiento femenino entre las adolescentes. En Culiacán, Sinaloa, una mujer identificada como Paola Norte fue asesinada a tiros en el sector Barrancos. El hecho ocurrió el viernes por la noche alrededor de las 20:30 en la calle Municipio Libre, cerca de la avenida privada de Los Empaques. Las autoridades están investigando el caso tras recibir reportes de vecinos sobre disparos en
5: la temperatura es 26 grados.
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0: Son las 8 de la mañana, con 19 minutos.
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0: 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Son las 8 de la mañana, con 33 minutos.
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3: El Fuerte Sinaloa celebra una gran feria del deporte y la inauguración de una nueva cancha de fútbol 5. Este evento tiene como objetivo promover el desarrollo deportivo y la participación de los jóvenes en actividades físicas. Durante la inauguración se llevaron a cabo diversas actividades recreativas y se invitó a la comunidad a unirse a esta nueva oferta deportiva. La comunidad pesquera de Sinaloa ha hecho un llamado al gobierno estatal para que disperse los recursos del programa Bien Pesca. Pescadores locales solicitan que se liberen los fondos prometidos para poder continuar con sus actividades económicas normales y afrontar mejor los retos en este sector. Autoridades de la Fiscalía en Mazatlán, Sinaloa, han descubierto una fosa clandestina y un vehículo robado en una zona rural. El hallazgo se realizó en las primeras horas del 12 de junio de 2026, mientras se llevaban a cabo investigaciones sobre otros delitos en la región. La Fiscalía sigue trabajando para esclarecer el origen y el contenido de la fosa.
0: La temperatura es 26 grados.
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0: Hasta aquí las noticias en la 103.9. 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
1: 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Son las 9 de la mañana, con 3 minutos.
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4: En Los Mochis, Sinaloa, se registró un choque entre dos vehículos que resultó en daños materiales sin reportes de heridas. El accidente ocurrió en la mañana del viernes. Las autoridades viales llegaron al lugar para regular el tráfico y realizar el levantamiento del inventario de daños para asegurar el bienestar de los conductores involucrados. Recientemente, el gobierno de El Fuerte conmemoró el Día del Maestro con una ceremonia cívica. Durante el evento se reconoció la labor de los educadores en la formación de nuevas generaciones. La celebración incluyó discursos, entrega de reconocimientos y actividades culturales que resaltaron la importancia de la educación en la sociedad. Un grupo de viudas de policías y agentes jubilados en Ahome, Sinaloa, demandaron atención a sus deudas pendientes con el gobierno. Estas mujeres, acompañadas por familiares, expresaron la necesidad de apoyo financiero ante la falta de respuesta a sus peticiones, asegurando que muchos de ellos se encuentran en una situación económica difícil tras la pérdida de sus seres queridos.
1: La temperatura es 31 grados.
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0: Son las 9 de la mañana, con 17 minutos.
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0: 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Son las 10 de la mañana, con 2 minutos.
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3: Un grupo de viudas de policías y agentes jubilados en Nahome, Sinaloa, demandaron atención a sus deudas pendientes con el gobierno. Estas mujeres, acompañadas por familiares, expresaron la necesidad de apoyo financiero ante la falta de respuesta a sus peticiones, asegurando que muchos de ellos se encuentran en una situación económica difícil tras la pérdida de sus seres queridos. La comunidad pesquera de Sinaloa ha hecho un llamado al gobierno estatal para que disperse los recursos del programa Bien Pesca. Pescadores locales solicitan que se liberen los fondos prometidos para poder continuar con sus actividades económicas normales y afrontar mejor los retos en este sector. Ximena Ruela se destacó al ganar la etapa de traje típico en Mistín México 2026, evento celebrado en El Fuerte. La joven fue reconocida por la calidad y originalidad de su presentación, lo que la lleva a consolidarse como una de las favoritas para futuras etapas del certamen. Ruelas agradecerá el apoyo de su familia y la comunidad por motivarla en su participación.
0: La temperatura es 30 grados.
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0: Son las 10 de la mañana, con 48 minutos.
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0: 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Son las 11 de la mañana, con 3 minutos.
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3: Ximena Ruelas, originaria del Fuerte, fue la ganadora de la etapa de traje típico en el certamen Miss Teen México 2026. La joven fue reconocida por su interpretación cultural y la representación de su región. Este logro le permite avanzar en la competencia nacional, donde se espera que represente a Sinaloa con orgullo y dedicación. La comunidad la felicitó ampliamente por su destacado desempeño. El programa Policlaus 2023 llevó alegría a más de 7,500 niños en distintas comunidades. Este evento, que se realizó durante la temporada navideña, busca brindar momentos de felicidad y esperanza a los más pequeños. La iniciativa, impulsada por diversas organizaciones y voluntarios, logró recolectar juguetes y ofrecer actividades recreativas para los niños beneficiarios, quienes disfrutaron de un día lleno de sorpresas y regalos. Un conductor de 65 años resultó ileso tras volcar su vehículo en la carretera México 15 en Guasave. El incidente ocurrió al mediodía del sábado, provocando la movilización de servicios de emergencia. A pesar de la magnitud del accidente, el conductor fue atendido en el lugar y no presentó lesiones. Las autoridades están investigando las causas del percance para tomar las medidas necesarias en la carretera.
0: La temperatura es 30 grados.
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0: Son las 11 de la mañana, con 19 minutos.
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Son las 11 de la mañana, con 49 minutos. 103.9 FM, 103.9 FM, el lugar de la música variada, tu compañía musical sin límites.

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0: 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Son las 12 de la tarde, con 4 minutos.
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3: En Culiacán, una mujer conocida provisionalmente como Paola Norte fue asesinada a tiros la noche del viernes en la zona de Barrancos. El suceso ocurrió alrededor de las 20 y media horas en la calle Municipio Libre, cercana a la avenida privada de Los Empaques. Autoridades acudieron al lugar tras recibir reportes de vecinos sobre disparos, pero al llegar la mujer ya había perdido la vida. La identidad de la víctima está siendo confirmada por las autoridades, quienes investigan el caso. En Los Mochis, un choque entre dos vehículos ocurrió durante la mañana del viernes, dejando solo daños materiales. El accidente se produjo en una de las principales avenidas de la ciudad, lo que generó congestión vial momentánea. Las autoridades de tránsito informaron que no hubo personas heridas y se encargaron de desalojar los vehículos involucrados para reanudar la circulación. En el fuerte se realizó la gran feria del deporte, donde se inauguró una nueva cancha de fútbol 5 para promover el desarrollo deportivo de la localidad. El evento, que tuvo lugar el pasado fin de semana, convocó a atletas y aficionados al deporte para disfrutar de diversas actividades. El presidente municipal destacó la importancia de mejorar la infraestructura deportiva para beneficiar a los jóvenes y las familias del área.
0: La temperatura es 33 grados.
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2: Son las 12 de la tarde, con 17 minutos.
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1: 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Es la una de la tarde, con 4 minutos.
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4: En Los Mochis, un choque entre dos vehículos ocurrió durante la mañana del viernes, dejando solo daños materiales. El accidente se produjo en una de las principales avenidas de la ciudad, lo que generó congestión vial momentánea. Las autoridades de tránsito informaron que no hubo personas heridas y se encargaron de desalojar los vehículos involucrados para reanudar la circulación. El sector pesquero en Sinaloa hizo un llamado al gobierno estatal para que disperse los recursos del programa Bien Pesca. Los pescadores argumentan que estos recursos son necesarios para enfrentar las dificultades económicas y garantizar la sustentabilidad de la industria. La solicitud se enmarca en una serie de reuniones y movilizaciones del sector que busca mejorar su situación financiera y laboral. Ximena Ruelas, originaria de El Fuerte, fue la ganadora de la etapa de traje típico en el certamen Miss Teen México 2026. La joven fue reconocida por su interpretación cultural y la representación de su región. Este logro le permite avanzar en la competencia nacional, donde se espera que represente a Sinaloa con orgullo y dedicación. La comunidad la felicitó ampliamente por su destacado desempeño.
1: La temperatura es 32 grados.
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1: Hasta aquí las noticias en la 103.9. 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

0: Es la 1:00 p.m. con 19 minutos.
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0: 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Son las 2 de la tarde, con 2 minutos.
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3: En Los Mochis, Antonio Menéndez supervisó trabajos de mantenimiento y mejora en los drenajes sanitarios para prevenir colapsos en el sistema. Estas acciones son parte de un esfuerzo integral para garantizar un buen manejo de las aguas residuales y mejorar la infraestructura de la ciudad, especialmente ante la llegada de la temporada de lluvias. Un choque entre dos vehículos ocurrió en Los Mochis, resultando únicamente en daños materiales. El incidente se registró en la mañana, provocando la movilización de unidades de emergencias para atender la situación y evitar mayores complicaciones en la circulación vial. Las viudas de policías y agentes jubilados en Ahome han solicitado atención para sus deudas pendientes. Este grupo ha expresado su preocupación por la falta de respuesta de la administración local, exigiendo que se les brinde el apoyo necesario para regularizar sus situaciones económicas.
0: La temperatura es 33 grados.
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0: Hasta aquí las noticias en la 103.9. 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

0: Son las 2 de la tarde, con 17 minutos.
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0: 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Son las 3 de la tarde, con un minuto.
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3: La gran feria del deporte en el Fuerte ha abierto sus puertas, promoviendo el desarrollo de actividades deportivas entre la población. Además, se llevó a cabo la inauguración de una cancha de fútbol 5, lo que fortalecerá aún más el impulso al deporte local y la convivencia comunitaria. La Administración Municipal de Ahome ha iniciado un operativo de fumigación en Los Mochis desde el 15 al 20 de junio, con el objetivo de frenar la proliferación de vectores en esta temporada de altas temperaturas. Se desplegarán brigadas especializadas en diversas áreas residenciales para llevar a cabo esta acción preventiva. En Guasave se han reportado serios daños en la producción de maíz debido a la mala calidad de la semilla. Jerónimo Soto, comisariado ejidal, indicó que la situación ha afectado de manera significativa a los agricultores de la zona, quienes enfrentan pérdidas económicas considerables por esta problemática.
0: La temperatura es 32 grados.
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0: Hasta aquí las noticias en la 103.9. 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

0: Son las 3 de la tarde, con 16 minutos.
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0: 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Son las 4 de la tarde, con 2 minutos.
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3: En Culiacán se ha registrado un femicidio en el sector Barrancos, donde una mujer identificada provisionalmente como Paola Norte fue asesinada. Las autoridades locales investigan el caso para esclarecer los hechos y encontrar a los responsables de este grave delito que ha consternado a la comunidad. La Administración Municipal de Ahome ha iniciado un operativo de fumigación en Los Mochis desde el 15 al 20 de junio con el objetivo de frenar la proliferación de vectores en esta temporada de altas temperaturas. Se desplegarán brigadas especializadas en diversas áreas residenciales para llevar a cabo esta acción preventiva. Melaunchos. En Guasave se han reportado serios daños en la producción de maíz debido a la mala calidad de la semilla. Jerónimo Soto, comisariado ejidal, indicó que la situación ha afectado de manera significativa a los agricultores de la zona, quienes enfrentan pérdidas económicas considerables por esta problemática.
0: La temperatura es 32 grados.
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0: Hasta aquí las noticias en la 103.9. 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

0: Son las 4 de la tarde con 46 minutos.
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0: 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Las 5 de la tarde.
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3: Durante la semana del 15 al 20 de junio, la Administración Municipal de Ahome en Los Mochis llevará a cabo un operativo intensivo de fumigaciones. Esta medida busca combatir la proliferación de vectores que son más activos durante las altas temperaturas. Las brigadas especializadas de la Dirección de Salud Municipal se encargarán de realizar fumigaciones en diversas áreas residenciales. En el fuerte se celebró la Gran Feria del Deporte, que incluyó la inauguración de una nueva cancha de fútbol 5. Este evento busca fortalecer el desarrollo deportivo en la región y alentó a los jóvenes a participar en actividades deportivas. La comunidad se reunió para disfrutar de diversas actividades y fomentar un estilo de vida saludable. En Mazatlán, las autoridades han descubierto una fosa clandestina y un vehículo robado en una zona rural. La Fiscalía Estatal ha iniciado las investigaciones pertinentes para esclarecer los hechos y determinar si hay personas desaparecidas relacionadas con esta fosa. La situación ha generado alarma entre los habitantes de la localidad.
0: La temperatura es 32 grados.
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0: Hasta aquí las noticias en la 103.9. 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